0: Sí.
1: Bueno, voy con ahora. Ah, qué fácil.
0: Se no hay con el dedo.
1: ¿Cómo me vas a pausar? ¿Qué te vas?
0: Perfecto.